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Oye, la temperatura está en los 88 grados. Hace un fresquito en la mañana. Saludos a la gente de Rubensión Medina en Isabela. Se reportaron por el 787-830-9801. Oye, me pidieron esta. Yo complazco rápido aquí en el Top Morning de la mañana con Baby Tavares. Escucha esta. Esta es para la chica de la Rubensión Medina, que le encanta. Escúchala.

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0: ¿No te pasa que cuando tú sales de tu casa estás histérico porque el semáforo no quiere cambiar? Realmente te pone nervioso por llegar al trabajo. Relax, señores. Quédate en el Top Morning de la mañana con el Baby Tavares. Oye, esta que te voy a poner ahora, de verdad que te va a poner bien relax. Escúchalo.
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Oye, no te levantes con molestia, no te pongas a levantarte de mal humor porque eso durante el día te afecta tu salud, te afecta tu mentalidad. Síguelo conmigo en el Top Morning de la mañana con Baby Tavares. Oye, esta me la solicitaron por el 787-830-9801

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Vamos a tu música favorita en el Top Morning de la mañana, tempranito en la mañana. ¡Qué rico! Escucha más de lo que te gusta. 787-830-9801. Síguelo con el Baby Tavares en el Top Morning de la mañana. ¡Vamos!

0: échalo para allá.
1: Escuchas el Top Morning de la mañana. Esta hora para la gente que está en Cibao, en Camuy, y los muchachos que van de caminito en Islote, escuchando el 98.1 FM, tempranito en la mañana, la temperatura en los 88 grados. Qué buena, está fresca la temperatura. Vamos arriba, como a música.

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Este tema que escuchaste, esa recuerda a uno la temporada cuando tenía su novio. De verdad que sinceramente, ¿cuántas de las chicas que nos escuchan por el 98.1 hasta hora de la mañana en el Top Morning están recordando con ese tema que sonó ahora? Pues los chicos, escuchen esto. Cuando escuches este tema, recordará a la antigua novia que tenías. Este es el Top Morning de la mañana.

La ley de los detiene en el 98.1 en el Top Morning con Baby Tavares. Para ti que va de caminito al trabajo, escuchándolo bien chévere a esta hora de la mañana. Oye, la temperatura está bien fresquita, bien rica, de verdad que sí. Está en los 82 grados. Qué bueno, la mañana se pone sabrosa. De caminito al trabajo, escuchando la buena música del Top Morning.

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queremos saber lo importante que tú eres. De verdad, sinceramente, cuando tú te des importancia, de verdad vas a entender lo importante que eres. Es el Top Morning de la mañana con Baby Tavares, 98.1. Para los que van de caminito al trabajo, escuchándolo bien chévere, pasándola bien con buena música, porque sonamos.

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Oye, saludito al corillo que está en contacto a esta hora en Atillo, en el barrio Capaz, en Atillo, escuchando el Top Morning de la mañana. Oye, van de camanito al trabajo, pero escuchándonos en el 98.1 y con el Baby Tavares en la mañana. Síguelo conmigo, esta suena buena.

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0: Puerto Rico. Comenzó el Top Morning de la mañana. Oye, para ti que vas de caminito al trabajo escuchando 98.1 FM con el Baby Tavares, el JP. Oye, y en it, hoy en la mañana disfrutando de buena música 98.1. Gózatelo y pásala bien conmigo en la mañana en el Top Morning.
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Bueno, y para ti que le encanta a esta que sonó ahora, pues la que viene ahora es mucho mejor. De verdad que escuchando el Top Money de la mañana, tú te relajas, la pasas bien y estás con el Baby Tavares en tu mañana bien diferente. De verdad que sí. Síguelo conmigo en el 98.1 porque este es el...

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Bueno, me pidieron una de Luis Fonsi. En breve te complazco aquí en el Top Morning de la mañana con Baby Tavares a través del 98.1 FM para esa gente buena que se reportaron desde Aguadilla, que nos escuchan por el 90.9. Están gozando bien chévere y pasando la nítido con nosotros y van de caminito al trabajo escuchándonos. ¡Qué chévere! ¡Síguenos!

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0: todo irá bien.
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1: Tal vez esto lo hizo el destino.
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